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0: El gobierno chileno reprime la justa protesta por una vida con dignidad.
1: Hoy en Chile hay asesinados, heridos, detenidos, desaparecidos y víctimas de abusos sexuales.
0: La exportación de productos chilenos solo beneficia a las grandes empresas, no al pueblo.
1: Los sindicatos de trabajadoras agrícolas agradecen nuestra decisión de boicotear productos de Chile.
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0: Pidan en sus negocios locales que

0: ¿No lo vieron venir? Cuando estuvimos años en la calle protestando, exigiendo una mejor pensión para nuestra gente. ¿No lo vieron venir? Cuando estuvimos años protestando en la calle por un mejor acceso a la educación. ¿No lo vieron venir? Cuando estuvimos años en la calle protestando por un mejor sistema de transporte. ¿No lo vieron venir? Mentira. Se burlaron de nosotros. Porque cuando las grandes empresas nos robaban a través de colusiones avaladas por el Estado, el pueblo solo encontró bienestar en el endeudamiento con otras empresas ladronas. Se burlaron de nosotros cuando los medios dijeron que la sequía en nuestro país era causa solo del cambio climático y que el Estado no tenía las capacidades para ir a fiscalizar a los grandes empresarios, pero sí lo hicieron con los pequeños agricultores. Se burlaron de nosotros, porque después de quejarnos tras la última alza del Transantiago, salió una María Antonieta en televisión a decir que la solución era levantarnos más temprano. Se burlaron de nosotros. Los ricos en este país nos escupieron en la cara a costa de nuestra obediencia y nuestra división. Pero Chile despertó. Gracias al coraje de nuestros estudiantes y al ejemplo de nuestros vecinos, el pueblo despertó. Ahora, nuestro deber es mantenernos despiertos y unidos. Chile, se burlaron de nosotros. No nos volvamos a dormir.
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0: pero la ira que siento ante toda la injusticia que vivimos día a día la reflejo en la energía y esperanzas que tengo en que prontamente nos reuniremos y no bajaré los brazos hasta estar juntos nuevamente los tres.
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0: El 29 de noviembre de 1947, las Naciones Unidas decidieron la creación artificial del Estado de Israel en los territorios históricos de Palestina. El 14 de mayo de 1948, los judíos, liderados por David Ben-Gurión, declararon en Tel Aviv la creación del Estado de Israel. 11 minutos después de que Israel se declarara una nación independiente, los Estados Unidos se convirtieron en el primer país en reconocer de facto el Estado de Israel.
1: Desde esa fecha, los Estados Unidos han entregado ayuda económica y militar al Estado de Israel, convirtiéndolo en una potencia opresora de la nación palestina y del mundo árabe.
0: Año tras año, los israelíes han conquistado a sangre y fuego un 80% del territorio palestino, asesinando y destruyendo pueblos y ciudades palestinas, y con el apoyo de Estados Unidos y otros países europeos, han intentado derrotar a la resistencia palestina.
1: En un esfuerzo por detener el genocidio israelí, las Naciones Unidas han acordado numerosas resoluciones contra el robo de los territorios palestinos y han ordenado la retirada del ejército israelí de los territorios ocupados.
0: Sin embargo, nada se ha conseguido. Israel, apoyado por Estados Unidos, viola e ignora las resoluciones de Naciones Unidas. Solo la heroica resistencia palestina pone freno a las ambiciones israelíes.
1: Con el apoyo de la diáspora palestina y el movimiento de solidaridad internacional, la resistencia palestina, sin ejército, sin aviación, ni flota naval de guerra, ha mantenido la resistencia ante uno de los mejores ejércitos del mundo.
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Y Antonio Gramsci es el autor de aquella tesis. Una verdadera crisis histórica ocurre cuando hay algo que está muriendo, pero no termina de morir. Y al mismo tiempo hay algo que está naciendo, pero tampoco termina de nacer. En ese tiempo y en ese espacio donde esto ocurre, se presenta una auténtica crisis orgánica, crisis histórica.

económica, crisis total. Aquí en Venezuela, no lo olvidemos, desde hace varios años estamos en una verdadera crisis orgánica. Buena parte de los años por venir formarán parte de esa crisis histórica. Hasta que no muera definitivamente la Cuarta República y nazca plenamente la Quinta, la República Socialista y Bolivariana de Venezuela. Gramsci también esbozó y desarrolló la tesis del bloque histórico, la hegemonía de una clase que logra conformar un bloque histórico en el cual se pueden bien diferenciar las estructuras y las superestructuras. La superestructura del bloque histórico dominante tiene dos niveles. La sociedad política podemos resumirla, bueno, como las instituciones del Estado, las instituciones del gobierno, las instituciones políticas, pues. Y la sociedad civil, el otro nivel, es un complejo conjunto de instituciones comúnmente llamadas privadas, a través de las cuales la clase dominante hegemónica puede difundir en todos los planos de la vida su ideología, porque la sociedad civil tiene un conjunto de instituciones. Gramsci las enumera. Una de ellas, la iglesia, la élite católica, con algunas excepciones, siempre en todo el mundo se ha alineado y ha formado parte de los bloques dominantes del capitalismo. Los medios de comunicación, esa es otra de las poderosas instituciones de la sociedad civil hegemónica, la iglesia, los medios de comunicación y el sistema escolar son los tres grandes cuerpos orgánicos que Gramsci señala como las instituciones fundamentales de la sociedad civil usadas por esta para difundir a los estratos y capas sociales y populares su ideología dominante. Y la ideología, Gramsci la clasifica en estratos, que la forma más elaborada de ideología es la filosofía. Pero no todos podemos ser filósofos. Entonces, las clases dominantes fueron diseñando distintos estratos de ideología. Y así ellos tienen sus filósofos, a través de los cuales van bañando de la ideología dominante a la sociedad. Pero luego hay un segundo nivel de la ideología que Gramsci señala como las ideas propiamente dichas, por debajo del nivel de la filosofía. El neoliberalismo, por ejemplo, tiene una filosofía, pero como ese nivel es muy elaborado y no es digerible por otras capas sociales, entonces la clase dominante elabora la tesis del libre mercado, la tesis de la libertad de expresión entendida como ellos la entienden, manipulándola. Un tercer nivel en los estratos ideológicos, según Gramsci, es lo que él llama el sentido común. Uno oye mucho esa expresión: ¿por qué tú haces esto? Mucha gente dirá: bueno, yo no puedo explicarlo filosóficamente, yo no puedo explicarlo ideológicamente, pero es mi sentido común. Ahora, el sentido común es producto del baño de la filosofía dominante y de la ideología, a través de distintas formas, a través de telenovelas, a través de películas, a través de canciones, de propaganda, de vallas, de colores.
y el cuarto nivel granciano de la ideología es lo que él llama el folclore. Nosotros hemos venido liberando el Estado porque la sociedad civil burguesa controló el Estado venezolano a su antojo y ellos están ahora replegados en los núcleos duros de la sociedad civil burguesa, utilizando a veces de manera desesperada los reductos que le quedan. Si la burguesía venezolana continúa arremetiendo desesperadamente, utilizando los reductos que le quedan, pues la burguesía venezolana seguirá perdiendo uno a uno los reductos que le quedan. Mientras tanto, compatriotas, gobernadores, alcaldes, gobernadoras, diputados, diputadas, líderes políticos, jóvenes estudiantes, clase obrera, ministros, ministras, vicepresidentes, periodistas, creadores, actrices, escritores venezolanos, cantores, muchachos, muchachas, mujeres. Mientras tanto, a nosotros lo que nos queda es seguir conformando el nuevo bloque histórico. Somos nosotros los responsables de seguir echando pico y pala, pegando bloques y concreto para ser así más grande, más sólido que las torres del Parque Central, el nuevo bloque histórico venezolano.

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1: Mi nombre es Cecilia. En estos días pensé mucho cómo expresar lo que siento. Pero no se puede decir con palabras el dolor que se siente cuando un hijo está prohibido de su libertad justamente.
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0: pero la ira que siento ante toda la injusticia que vivimos día a día la reflejo en la energía y esperanzas que tengo en que prontamente nos reuniremos y no bajaré los brazos hasta estar juntos nuevamente los tres.
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Ayer, 20 de mayo, miles y miles de personas participaron de la Marcha del Silencio número 31 en Uruguay. La Marcha del Silencio es una manifestación anual que organizan los familiares de los desaparecidos de mi país. Y se llama así, del silencio, porque la multitud que participa camina enmudecida por la principal avenida de la capital. Ustedes saben que la figura del detenido desaparecido es continental. En toda América Latina los hubo, porque la trama civil y militar que los desapareció fue justamente continental. Los archivos desclasificados años después narran la interconexión entre gobiernos dictatoriales orquestados en última instancia por los designios estadounidenses. El Plan Cóndor, que fue un proyecto imperial, también fue un proyecto de clase. Un proceso de desposesión de la clase trabajadora para aumentar los márgenes de ganancia del empresariado nacional y del foráneo. Y para llevar a cabo ese proyecto fue necesario aniquilar las insurgencias que nacían en todo el continente. Movimientos de liberación nacional, movimiento obrero organizado, sindicatos de estudiantes, movimientos vecinales, iglesias populares. Como les decía, ayer marcharon miles de personas en Uruguay reclamando memoria, verdad y justicia por los desaparecidos y por las desaparecidas. Y todo esto está muy bien. La memoria está muy bien. Es la primera manera de acercarse a lo sucedido, de recordarles, de no olvidar la crueldad con la que los borraron de la humanidad, con un disparo en fosas comunes, con vuelos de la muerte, ahogándolos en un río o robándoles sus bebés. La verdad es necesaria, porque hay familiares que no saben qué sucedió con sus seres queridos, que no tienen dónde ir a llorarles. La justicia es aún mejor, porque ha permitido ver a torturadores y criminales de lesa humanidad tras las rejas, a pesar de los muchos que murieron impunes. Memoria, verdad y justicia siempre. Pero no podemos quedarnos ahí. Urgen algunas preguntas. ¿Qué luchas tenían los desaparecidos? ¿Por qué desaparecieron? ¿Qué les preocupaba? ¿En dónde reconocían injusticias? Porque no, a los desaparecidos no los borraron de la existencia de una vez y para siempre por pensar solamente diferente. Lo hicieron porque tenían ellos y ellas anhelos de justicia, porque eran comunistas, anarquistas, socialistas, progresistas, porque creían en otro mundo posible. Algunos simplemente hacían trabajo social e iban a los barrios más precarizados a echar una mano. Otros eran estudiantes, otras trabajadoras sindicalizadas y algunas otras estaban organizadas en los movimientos de liberación nacional. Recuperarlos es recuperar sus batallas políticas. Hoy no hay una trama continental para desaparecer gente de manera coordinada, pero la amenaza imperial está más viva que nunca. Estados Unidos secuestra al presidente de Venezuela, bloquea y asfixia hasta el fallo energético a Cuba, indulta a un narcotraficante y conspira para colocarlo de presidente en Honduras, envía agentes de la CIA a México y alimenta a sus tontos serviles y cipayos en Argentina, Chile y Ecuador. Recuperar a los desaparecidos es recuperar sus batallas políticas, porque los monstruos a los que se enfrentaron son los mismos a los que nos toca enfrentarnos hoy. Recuperar los sueños de los desaparecidos es una tarea urgente y puede ser, en estos momentos de incertidumbre política, un buen lugar por donde empezar.

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2: Cuba nos une en extranjero suelo. Auras de Cuba, nuestro amor desea. Cuba es tu corazón, Cuba es mi cielo, Cuba en tu libro mi palabra sea. Tenía razón José Martí cuando trazaba un hilo que nos unía a Cuba, porque todas las expresiones de resistencia nos unen. Y si hay un emblema de la resistencia contra el imperio, es y siempre ha sido Cuba. Hoy esta isla vuelve a unirnos en extranjero suelo, al ser atacada de forma vehemente, aún más de la tónica de ataques que ha sobrevivido durante décadas. A Donald Trump no le basta con atemorizar a través de las palabras, lo sabemos. Cualquier amenaza que realice este mandatario no es un farol, no es un bluff. Hablamos del sujeto que ha ejecutado extrajudicialmente a decenas en aguas internacionales, que ha asesinado a un líder político como Ali Khamenei en Irán, que ha secuestrado a otro como Nicolás Maduro y que en el camino se ha cargado y asesinado a decenas de personas al realizar estos ataques. Donald Trump no está loco, o si lo está, da igual. Es un sujeto con poder, que comete crímenes hace mucho tiempo. Donald Trump es un criminal. Y por eso ninguna amenaza es menor. Ninguna declaración es un juego. Ninguna bromita hace gracia. Donald Trump es como el cáncer. Grave. Pero aquí surge algo interesante. Con Venezuela veíamos la anticipación. Durante décadas se habían encargado de construir una narrativa de demonización, construir la imagen del adversario y deshumanizarlo. La intención era justificar todo tipo de afrentas contra Venezuela, afrentas que hemos visto sucederse a lo largo de muchos años. Pero con Trump, en esta segunda administración, la situación cobró mayor intensidad si acaso. Amenazas discursivas, recrudecimiento de las políticas de bloqueo y una gota malaya que durante semanas horadó la piedra hasta que dejó de serlo. Y construyó así la justificación para intervenir en un país, secuestrar a un presidente, asesinar a quienes le cuidaban y encarcelarlo hasta ahora, 22 de mayo, sin un proceso garantista en una cárcel de Nueva York. ¿Qué es más nocivo? ¿Qué es más grave? Te pregunto yo a ti. ¿Que un país haga esto o que al haber instalado la narrativa que justifica estos ataques ilegales, el resto del mundo asuma que en parte está justificado y que, por tanto, aunque no les guste, nadie pida la libertad de Maduro en Occidente? Yo creo que lo segundo. Un criminal va a cometer crímenes, pero que el mundo lo permita es otro nivel de tragedia. Lo que está ocurriendo en Cuba nos suena conocido, ¿verdad? Es un guión que hemos visto replicado antes. Demonización, elevación del tono en las amenazas y hace 24 horas, intimidación directa en las aguas del Caribe. El mismo jueves que el Departamento de Justicia de los Estados Unidos anunció la imputación de Raúl Castro por unos hechos ocurridos en 1996, un portaaviones nuclear, el Nimitz, entró en el mar Caribe. Dice Trump que no quiere intimidar. ¿Por qué todavía existe alguien que le crea a este sujeto? Por supuesto que está intimidando y, peor aún, está anunciando. Tenemos un guión repetido, lo que quiere decir que deberíamos tener cierta ventaja. Podemos intuir lo que puede pasar, podemos anticiparnos a los acontecimientos, podemos prever, podemos actuar antes, podemos proteger, podemos como mínimo hablar, reunirnos, movilizarnos, presionar, alertar, advertir, actuar. Pero tal parece que hay quienes siguen pensando que Trump solo está diciendo y no está haciendo. Solo está un poco loco. Solo está haciéndose un farol. Cuba lleva semanas padeciendo una crisis energética que la tiene sumida en la más absoluta vulnerabilidad. Y eso es Donald Trump y los Estados Unidos. Miles corren riesgos en hospitales por esa crueldad imperial, pero el pueblo resiste. La pregunta es, ¿por qué tienen que resistir solos? Cuba tiene un sello de identidad, la solidaridad. La vimos en la pandemia, pero no solo. Cuba ha exportado médicos y maestros a lo largo de muchas décadas a países del sur global que lo necesitábamos y ha educado a tantos otros para lograr precisamente eso. Contar con los mejores profesionales que cuidan o enseñan a nuestros pueblos fórmulas distintas antiimperialistas de ver el mundo y, por tanto, de construir el mundo. Cuba ha sido siempre mucho más que una isla y un pueblo. Ha sido emblema, ha sido refugio, ha sido punta de lanza, ha sido ejemplo y hoy está amenazada como no lo estaba antes. ¿Dónde estamos nosotros? Esta mañana se siente en el ambiente un patria o muerte. Lo oyes como un eco sutil, pero contundente en tu cabeza. Lo dices primero susurrando, luego con más volumen. Lo sientes primero sin reconocerlo y luego apropiándotelo. Cuba le enseñó al mundo que la patria se defiende, porque hay quienes quieren hacer de nuestras patrias sus cortijos. Y lamentablemente tenemos a muchos antipatriotas entre nosotros. Venezuela tiene a su traidora, a la patria más reconocida, María Corina Machado. Cuba tiene el suyo, Marco Rubio. Perú tiene la suya, Keiko Fujimori. Chile tiene el suyo, José Antonio Kast. Bolivia tiene el suyo, Rodrigo Paz. Argentina tiene el suyo, Javier Milei. Ecuador tiene el suyo, Daniel Noboa. Colombia tiene a los suyos, De la Espriella, por citar uno. Los traidores a la patria venderían a su propia gente por una palmadita en la cabeza por parte del emperador. La Operación Cóndor en nuestra región fue mucho más que intervencionismo militar. fue la construcción de una subjetividad lacaya en nuestra Via Yala. Y sus hijos lacayos, siguen ahí ocupando puestos de poder. Y si no los sacamos, venderán nuestras patrias. O mejor dicho, nuestra gran patria grande. Hoy es esa patria grande la que tiene que matar al águila de cabeza blanca intervencionista que está salivando mientras mira a Cuba. La pregunta no es si Cuba va a resistir. Esa pregunta lleva siendo respondida ejemplarmente por el pueblo cubano durante décadas. La pregunta es si va a resistir sola. ¿Y tú qué dices? ¿A ti también te une Cuba en el suelo extranjero, como diría José Martí? Porque hoy, en suelo español, siento más Cuba que nunca. No permitamos que asfixien a nuestro mayor pulmón de resistencia mundial. Toca actuar. Patria o muerte.
3: ¡Fuera!

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2: Un saludo a todos los que nos siguen a través de las plataformas sociales de Sputnik Cuba Debate en nuestro encuentro semanal de Moscú a La Habana. Un podcast para seguir los acontecimientos más importantes de los últimos días, los que vendrán en las próximas jornadas y que nos permite ir más allá de la noticia, buscar detalles, análisis y también la visión que desde Moscú, pues nuestro analista Oleg Leonov Armas tiene sobre estos temas. Buenas, Oleg.
3: Un saludo, Randy, un saludo a todos nuestros espectadores y bueno, como siempre digo en mi presentación, aquí estoy desde la capital rusa, dispuesto a compartir con todos nuestros espectadores cómo se ven desde Rusia y desde el poder ruso en particular todos los acontecimientos globales que están ahora en la agenda.
2: Bueno, hay muchos temas en la agenda, pero vamos a concentrarnos hoy en dos que quizás pues están marcando tanto para Moscú como para La Habana acontecimientos importantes. Por un lado, pues China como sede de encuentro entre las grandes potencias. China y Estados Unidos se acaban de reunir, se están reuniendo ahora China y Rusia, y también pues se cumplen 30 años del acuerdo marco de cooperación entre Rusia y Cuba, que creo que dio un giro, un rescate a las relaciones entre nuestros dos países después de la caída de la Unión Soviética. Y sobre esos temas, pues te pido nos concentremos en nuestro podcast de hoy. Vamos a hacer un breve alto y regresamos con ustedes.
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2: La pasada semana estuvo marcada en la agenda internacional por el encuentro postergado y ya finalmente realizado entre el presidente chino Xi Jinping y el presidente estadounidense Donald Trump. Un acontecimiento que dejó muchas noticias, muchos análisis y también pues declaraciones de uno y de otro lado. ¿Cómo valoran en Moscú, Oleg, este encuentro entre Trump y Xi Jinping? El hecho de que el presidente estadounidense haya ido 9 años después a la capital china en unas circunstancias quizás no tan favorables para el imperio estadounidense.
3: Bueno, acá en Rusia este tema saltó, yo diría más bien por la falta de noticias contundentes, ¿no? Así como que noticias wow, que la gente diga, wow, esto sí cambió el mundo. Porque en realidad, a pesar de que fue una visita de varios días, ¿no? E incluso la de Putin también fue de 2 días. Yo diría que todo lo que se está hablando ahora aparentemente no es para el público, porque salieron los dos mandatarios diciendo, tanto uno como la otra parte, de que sí, de la que las conversaciones fueron muy productivas, logramos algunos acuerdos, pero en realidad todos entendemos que lo que realmente se habló ahí fue el tema de Irán, el tema de las relaciones bilaterales China y Estados Unidos, que es un tema bastante, diría yo, bastante tóxico para la administración Trump, y a lo mejor incluso acá se habla de que fue la administración Trump la que no quiso, ¿no?, que muchos de los temas tocados ahí se hicieran públicos. Pero nada de eso, ¿no?, saltó a los medios de prensa o filtraciones todavía así contundentes no hemos visto. Lo que sí aquí más saltó, que incluso entre los analistas rusos causó un poco incluso de risa y de ironía, es que Trump decía, bueno, alcanzamos con China, que China nos va a comprar 200 aviones de transporte Boeing, y es un gran acuerdo, ¿no?, decía Trump, es un acuerdo magnífico. Pero si vemos el trasfondo, si leemos entre líneas y sobre todo si vemos las noticias en dinámica, no como una noticia separada aparte de todo, ¿no?, es que al principio se estaba hablando de que China iba a comprar 500 aviones de transporte Boeing, ¿no?, grandes, de pasajeros, y que esa cifra se haya reducido a 200, en realidad, aquí se ironiza bastante sobre eso, supone una derrota en realidad para la administración Trump. Y que él exponga eso como máxima victoria, ¿no?, de su visita. Miren el acuerdo magnífico que alcanzamos. Sabemos cómo Trump sabe, ¿no?, magnificar todo o cualquier tontería en el mundo. Entonces, que él lo haya expuesto así de esa forma significa que no tiene nada más de qué presumir. Y por lo que acá en Rusia se está sacando la conclusión de que en realidad ese encuentro lo ganó Xi Jinping, básicamente, porque China supo no solo defender, ¿no?, sus posiciones en la arena internacional, sino también contraatacar, diría yo. Otro tema que aquí también saltó en los medios, que yo me fijé bastante, es que de repente Trump dijo citando a la parte china, o sea, no fue Pekín el que pronunció esto, sino Trump citando a la parte china, de que China estaba de acuerdo de que el estrecho de Hormuz debería ser de paso libre, ¿no? A ver, incluso si la parte china lo haya pronunciado así, de esa manera, no significa para nada que China vaya a presionar o vaya a tomar pasos para que eso suceda. O sea, a lo mejor es lo que ellos quieren que suceda, pero ese tema se lo delegan totalmente a Irán, que lo decida como ellos quieren decidirlo, porque al final son sus aguas territoriales las que están involucradas en ese asunto. Lo que sí significa esto es que para Trump ese tema es de bastante preocupación, y él fue con esa agenda para China, pero no supo obtener una respuesta contundente, ¿no?, sobre esto tampoco. Entonces, bueno, resumiendo esta parte, lo que diría yo es que sí, que acá en Rusia se habla de que la visita de Trump a Pekín fue bastante inútil, diría yo, incluso, usando esta palabra un poco fuerte, ¿no? Porque en realidad no saltó nada relevante detrás de estas conversaciones, y mucho más teniendo en cuenta todo el séquito, toda la delegación estadounidense que llevaba Trump, con muchos oligarcas, ¿no?, magnates estadounidenses que viajaron allá a China, y que ninguno de ellos salió con una declaración de victoria: bueno, logramos tal, vamos a abrir tantas fábricas o vamos a tener el acceso al mercado chino prioritario. Nada de eso saltó en la prensa. Y eso es lo que más resalta acá en Rusia, es lo que más se habla acá.
2: Sí, es una de las cosas notorias, ¿no? Que, o sea, que el Air Force One fue bastante nutrido de magnates de las tecnologías, del petróleo, etcétera, etcétera, pues poco hubo realmente en materia económica y comercial de acuerdos entre China y Estados Unidos, más allá de los 200 Boeing. Y también, bueno, pues cosas un poco que se dieron sui generis en la visita: le cambiaron los chinos el nombre a Marco Rubio para que pudiera entrar, el secretario de Estado, para que pudiera entrar a China, porque está sancionado por sus posiciones anti-China. Y también yo creo que es parte de esa, podríamos decir, esos pequeños gestos que marcan, ¿no?, el cómo yo voy tratando a mi adversario en la arena económica y también política. Pero lo cierto es que Xi Jinping sí marcó el sentido de la coexistencia pacífica, pudiéramos decir, es decir, cómo se pueden complementar dos grandes potencias y no enfrentarse, aunque marcó la línea de Taiwán como un asunto que para China es línea roja en esta circunstancia, ¿no?
3: Y aquí también se habla así de que el tema de Taiwán, esto quería dejarlo para la segunda parte, porque me centré primero en lo que Trump quería lograr de China. Ahora podemos centrarnos, ¿no?, en lo que China quiere lograr de Trump. Precisamente como tú bien dices, ¿no?, el tema de Taiwán, que para China es una línea roja. Recordemos que Taiwán para China es una isla rebelde que tarde o temprano tendrá que reintegrarse con el territorio continental chino. Y así también lo acepta Estados Unidos. O sea, Estados Unidos reconoce a la China continental como país soberano, ¿no?, mientras que Taiwán debe ser tarde o temprano reincorporada a esa parte continental de China. Pero sin embargo, porque yo también diría que esto también fue una derrota para Trump, porque después de ese encuentro salió Trump hablando con la prensa, y aquí se habló mucho precisamente de las palabras con las que él utilizó. Él en ningún momento dijo que Estados Unidos apoyaba totalmente la soberanía de Taiwán, que iba a defender su soberanía. No, en ningún momento lo dijo. Lo dijo que sí, que los taiwaneses, o sea, lo insinuó, se leía entre líneas, ¿no?, que los taiwaneses deberían asegurar por sí propios, ¿no?, su soberanía, y que Estados Unidos, en caso de ser necesario, podría venderle armas y tal a Taiwán. Pero en ningún momento Trump, a toda costa, trató de evitar decir de que Estados Unidos se iba a involucrar en un conflicto con China por Taiwán. Y esto causó preocupación, diría yo, también en la propia isla de Taiwán, porque viendo la prensa taiwanesa, ¿no?, ahora de repente han saltado una última encuesta que vi, que después de ese encuentro saltaron los ratings, ¿no?, los porcentos de aprobación del partido opositor taiwanés, ¿no?, que es el que está aboga por un paulatino acercamiento con la China continental. Y esto pasa justamente después del encuentro.
2: Sí, la lideresa del Kuomintang estuvo hace unas semanas en China, precisamente en ese acercamiento entre
3: Y justamente un par de semanas antes de que Trump visitara China también. O sea, que fueron temas bastante relacionados, diría yo, uno con otro. Ahora, con el tema de Rusia, también hemos visto que Trump, a lo mejor en su ímpetu, ¿no?, de estrategia de todas las administraciones estadounidenses de intentar separar a Moscú y Pekín, ¿no?, tampoco logró nada, porque al final estamos viendo que después del encuentro, ¿no?, con Trump, se anunció que Putin iba a visitar China. Y yo diría que, como tú también dijiste, ¿no?, detrás de cámara, que más bien un poco que para chismearse unos a otros qué fue lo que hablaron con Trump, y un poco también como para entablar, ¿no?, la estrategia común, porque hay que recordarle también a nuestros espectadores que a lo mejor no lo conozcan, y es que Rusia y China tienen un acuerdo de asociación estratégica, que no significa que sean aliados militares, porque ni Rusia ni China, a toda costa, hasta ahora por lo menos, han estado evitando este tipo de compromiso, ¿no?, de militar. Pero sí significa que en la arena internacional ellos compilan, ¿no?, sus estrategias en la arena internacional y buscando unos objetivos comunes. Y es evidente que después de la visita de Trump, que Putin vaya a China, yo estoy segurísimo de que lo primero que van a hablar es qué fue lo que hablaron con Trump, y van a compartir opiniones y van a, como ya dije, ¿no?, compilar estrategias conjuntas para, de alguna manera u otra, llevar las relaciones internacionales, ¿no?, de ambos países en un solo vector, teniendo en cuenta también el conflicto de Irán, que aparentemente Estados Unidos no obtuvo victoria ahí, y hay que ver cómo ahora China y Rusia buscan soluciones, ¿no?, para ese conflicto, porque evidentemente no hay fuerzas externas que puedan influir en Irán directamente, pero Irán es también socio estratégico de Rusia, y Irán es miembro de los BRICS y además es miembro de la Organización de Seguridad de Shanghái, que es, como yo siempre digo aquí, a lo mejor en Latinoamérica esa organización no se conoce poco, ¿no?, pero es como una mini OTAN dentro del continente euroasiático, que no involucra compromisos militares, pero sí compromisos entre las partes de resolver sus diferencias de una forma pacífica y no militar. Y que Estados Unidos esté provocando conflictos militares, bélicos, en el área de influencia de esa organización, claro que preocupa mucho a Moscú y Pekín.
2: Yo creo que hay detalles. Ahorita hablábamos de los detalles, un poco con que la diplomacia china marcó la visita de Trump, ¿no? Le dejó saber algunos mensajes. Yo creo que esto también es otro mensaje. Sí, primero, Trump tuvo que posponer su visita un mes. Era en abril, pero los malos resultados que estaban teniendo en la guerra contra Irán no aconsejaban dar aquella reunión en abril, y tuvo que posponerla para mayo. Pero a la misma vez que se estaba reuniendo Trump y Xi Jinping, se estaba desarrollando la reunión de cancilleres de los BRICS en la India. En el mismo momento estaba, pues, ese otro conjunto que ve la multipolaridad como un objetivo, y el subglobal como un protagonista del futuro, pues estaba reuniéndose mientras estaba Trump en China. Y ahora esta reunión que está sucediendo entre Putin y Xi Jinping, que sí estaba calendariada porque se cumplen 25 años del Tratado de Buena Vecindad, Amistad y Cooperación entre Rusia y China, se está marcando sin dudas ese acontecimiento con el trabajo de Putin. Hubo también, pues, intercambio entre los cancilleres de Rusia y China, y ahora, después del encuentro de Trump, pues se vuelven a reunir Rusia y China para concertar esa agenda común. Yo creo que es un mensaje de estos dos países a Estados Unidos y al resto del mundo, ¿no?, de cómo se está buscando ese nuevo

0: mundo diferente al que todos aspiramos, ¿no?
1: Sí, y también hay que leer muchas cosas entre líneas. Como tú bien dices, China tiene esa capacidad, ¿no?, en la diplomática, de con pequeños sutiles mensajitos, ¿no?, imponer su posición, ¿no?, expresar su posición. Hay que tener en cuenta que China es una civilización que tiene 3.000 años de existencia, y claro que su tradición diplomática existe desde que, incluso antes de que siquiera Estados Unidos o Rusia incluso existieran como países. Entonces, con estos pequeños detalles, sí, siempre hay que leerlos, sobre todo en la tradición oriental, ¿no? Sabemos que los países orientales son más bien de no decir no directamente, sino de con pequeñas insinuaciones, ¿no?, decir lo que realmente quieren y lo que no. Y aquí me gustaría destacar solamente dos puntos, para dos insinuaciones así leves que hay que saber leer. Sabemos que Estados Unidos y China llevan una guerra económica desde hace mucho, y China ha impuesto sanciones a empresas estadounidenses también. Y después de este encuentro no hemos visto ninguna noticia de que China diga, bueno, vamos a ablandar los aranceles un poco que impusimos hacia Estados Unidos. No, no, no. Hay que tener en cuenta que China tiene prohibido exportar tierras raras al exterior, sobre todo a empresas estadounidenses, que estén involucradas sobre todo con el tema de Taiwán, del armamento de Taiwán. Y son tierras raras que la industria, sobre todo la industria armamentística estadounidense, necesita mucho, ¿no?, para poder producir. Entonces Trump está buscando alternativas, y que China no haya dado paso al frente a Estados Unidos y decir, bueno, sí, bueno, estas tierras raras a lo mejor sí nosotros se las podemos exportar, significa que no hay un acercamiento, ¿no?, entre Pekín y Washington. Por otro lado, ¿qué es lo que vemos que entre Moscú y Pekín? Todo lo contrario. Putin, a cada rato que tiene la oportunidad, ¿no?, de reunirse con, ya sea con el presidente chino, con sus cancilleres, siempre dice que nuestro comercio está en auge, cada vez va creciendo de año tras año. Nuestras importaciones mutuas también están creciendo. Ahora, yo quisiera que ustedes vieran, nosotros salimos aquí ahora a Moscú, la cantidad de autos chinos que hay, la cantidad de teléfonos chinos que hay, todos los aparatos, China prácticamente todo ha ocupado aquel mercado que los europeos y los estadounidenses abandonaron por imponer sanciones después de 2022, ¿no? Entonces ya para ellos va a ser muy difícil después retornar al mercado ruso. Y hay que tener en cuenta, el mercado ruso es el más grande de toda Europa. Son 140 millones de personas los que viven en Rusia. Es más que cualquier país europeo. Así que para China esto supone un gran también avance, ¿no?, para su economía en general. Y entonces, ¿a qué vengo con esto, no? Que se diferencia mucho, ¿no?, la retórica que China utiliza a la hora de hablar con Estados Unidos, incluso en el ámbito internacional, ¿no?, con palabras, con mensajes un poco sutiles, y los mensajes bien claros de acercamiento entre Moscú y Pekín que tienen en Estados Unidos, tanto provenientes de Putin como de palabras de Xi Jinping.
0: Hey, no hay duda de que están marcando la agenda internacional, porque China y Rusia bloquearon los intentos estadounidenses de aprobar una resolución sobre el estrecho de Hormuz en la Asamblea General, o sea, en el Consejo de Seguridad de Naciones Unidas, porque evidentemente no era una resolución que fuera que tuviera en cuenta los intereses de Irán, y así lo han hecho también en otros escenarios. En estos días también hubo declaraciones importantes tanto de Rusia como de China sobre el caso Cuba y las amenazas de Estados Unidos a Cuba. Es decir, hay una presencia activa de las voces de China y Rusia indistintamente o en conjunto, hablando sobre los grandes temas internacionales. Yo creo que eso es algo distintivo de estos tiempos. Y distintivo también es, pues, que se estén cumpliendo ahora 30 años de aquel acuerdo impulsado por el entonces canciller ruso Evgeny Primakov para retomar las relaciones entre Cuba y Rusia. De lo que eso ha significado y de cómo hoy se expresan esas relaciones, me gustaría que habláramos en el segundo segmento de nuestro podcast de hoy. Hacemos un nuevo alto y regresamos en breve con quienes nos siguen a través de nuestras plataformas sociales.
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0: Bueno, esta semana se están cumpliendo 30 años de la firma de la Declaración sobre los Principios de las Relaciones entre la Federación de Rusia y la República de Cuba, impulsada durante una visita a La Habana del entonces canciller ruso Evgeny Primakov. Una declaración que marcó un giro en las relaciones entre Cuba y Rusia después de la caída de la Unión Soviética y lo que pasó durante esos primeros años, que alejaron de cierta manera a Cuba y Rusia en su relación. ¿Cómo ven, Oleg, estos 30 años que marca esta declaración, el papel que Primakov jugó en ese momento como canciller ruso en el acercamiento a Cuba, pero también incluso en esa, de cierta manera, a Cuba y Rusia en su relación. ¿Cómo ven, Oleg, estos 30 años que marca esta declaración, el papel

0: un primero restauración, ¿no?, de las relaciones directas entre Moscú y La Habana, después de haberse perdido en la primera década, en la primera mitad, ¿no?, de la década de los 90. Hay que tener en cuenta que, bueno, en Cuba sabrán, ¿no?, que esos años para Cuba son llamados periodo especial, fueron tiempos bastante difíciles, pero pocos a lo mejor se imaginan lo difícil que también se pasó en Rusia en esos tiempos. O sea, después de las reformas neoliberales de principios de los años 90, Rusia había caído en un caos económico total. Yo diría que en Rusia no existe ese término, pero podría fácilmente aplicarse también periodo especial, ¿no?, para Rusia, sobre todo la primera mitad de los años 90. Ya después del 99 para allá fue un poco más fácil, pero fue precisamente cuando el poder decayó mucho, el poder de gestionar, ¿no?, el país decayó mucho. Las industrias que producían en la época de la soviética quedaron en bancarrota todas, la mayoría, muchos fueron comprados, ¿no?, con los nacientes oligarcas rusos. Ahí nació la mafia, porque ante un Estado muy débil, el vacío, ¿no?, el poder no permite vacíos, ¿no? Ese poder lo ocuparon diferentes grupos de poder que mediante la Fuerza Armada también defendían, ¿no?, sus intereses económicos en aquel momento. Entonces hay que entender el contexto en el que Primakov llega al poder, digo, al poder no, como a liderar, ¿no?, el Ministerio de Exteriores ruso, y que fue un tiempo de mucho caos en Rusia. También recordemos que precisamente en ese tiempo, principios de los 90, al final de los 90, se produjeron las dos guerras de Chechenia, o sea que en Rusia misma, dentro del país, estaba inmersa en conflictos armados. ¿Y por qué lo simbólico de esto? Pues precisamente porque marcó, yo diría yo, un paso inicial, aunque no el definitivo, pero el inicial, en aquel giro de 180 grados de la política exterior rusa, que era en la primera mitad de los 90, ¿no?, de acercamiento máximo a Estados Unidos, adoptaron una constitución muy ultraliberal, que incluso se dice que fue incluso redactada en Washington, la constitución rusa de aquel momento, que precisamente es la que rige hoy también, pero ya con muchos cambios, ¿no? Aquí en Rusia hubieron muchos referendos para cambiar a varios puntos de aquella constitución. Y marcó un giro, y precisamente en la época de Yeltsin, cuando de repente él se da cuenta que Occidente, no Estados Unidos, y Occidente en su conjunto, no va a ayudar a Rusia y no va a aceptar a Rusia como uno más, ¿no?, en su grupo, que era la ilusión que tenían Yeltsin en la primera cadencia suya, sino que estaban simplemente explotando a los recursos naturales rusos. Incluso yo creo que lo que cambió aquella perspectiva del poder ruso en aquel momento hacia Occidente fue que Occidente abiertamente estaba apoyando a las fuerzas islamistas que estaban combatiendo en Chechenia en aquel momento contra el ejército federal ruso, y eso se hacía abiertamente. Incluso funcionarios de alto calibre estadounidenses apoyaban y decían en declaraciones directas que sí, que Rusia no debe tomar represalias contra aquellas fuerzas islamistas, que Chechenia tiene derecho a ser libre y tal, toda esa retórica, ¿no?, que siempre conocemos que Estados Unidos aplica a aquellos rebeldes, entre comillas, que cumplen sus intereses, y que el único interés de aquel momento de Occidente en su conjunto era que la desintegración de la URSS continuara con la desintegración de Rusia. Entonces, en ese momento que el poder ruso...
1: Que sigue siendo objetivo hoy.
0: Sí, totalmente, que sigue siendo objetivo hoy. En ese momento que el poder ruso se da cuenta de eso es cuando de repente Yeltsin, y a Yeltsin hay mucho por qué criticarlo, pero algo sí hay que apoyarlo, es que él al menos tuvo la valentía de reconocer su error, y en 1999, cuando él abandona el poder, él lo declara abiertamente, dice: se cometieron muchos errores, les pido perdón a ustedes, al pueblo ruso, por mis errores, y espero que tengan un futuro más brillante, y deja precisamente a un joven funcionario, ¿no?, que en aquel momento se sigue llamando Vladimir Putin, pero en aquel momento era bastante desconocido. Ahora vamos a hablar también sobre eso, sobre cómo Primakov incluso impulsó el auge de Vladimir Putin como figura política en Rusia. Pero bueno, hablando de Primakov, lo que más destaca de su política es el famoso, como se le llama, giro sobre el Atlántico, que fue cuando Estados Unidos y Rusia habían llegado a un acuerdo de que Estados Unidos no se iba a involucrar militarmente en el conflicto interno yugoslavo. Hay que tener en cuenta que para 1996, cuando Primakov llega a ser el ministro de Exteriores ruso, Yugoslavia, como la conocíamos antes, ya no existía. O sea, eran una serie de repúblicas, y lo que se llamaba Yugoslavia era básicamente Serbia y Montenegro. Ya, ¿no?, eso era lo que quedaba de Yugoslavia. Y habían llegado a ese acuerdo, ¿no? Pero de repente, Primakov, como ministro, ya en aquel momento era el primer ministro, él realizaba un viaje, una visita oficial hacia Washington, iba en avión, cuando en medio camino sobre el Atlántico a él le llega la noticia de que Estados Unidos inició una operación bélica contra Yugoslavia. Y eso para Primakov fue una línea roja, y él le dio la orden directa al piloto, imagínense ustedes, un avión con

0: una delegación oficial que viaja hacia Washington, que está sobre el Atlántico, y él le da la orden al piloto: date la vuelta que nos regresamos a Moscú. Se acabó la visita oficial a Washington. Ese es el punto, tampoco definitivo, pero que yo digo que sí marcó el vector de la nueva política exterior rusa. Eso en la época de Yeltsin todavía. Y aquí se conoce bastante, se llama tal cual, el giro sobre el Atlántico. Aunque en realidad no se realizó sobre el Atlántico, esto es un dato curioso, ¿no? También a veces los acontecimientos llevan nombres importantes, pero en realidad ese giro se realizó sobre el territorio canadiense. O sea, ya el avión ruso estaba bastante cerca de la frontera con Rusia. Pero bueno, se quedó así en la historiografía se quedó así, como giro sobre el Atlántico. Se dio la vuelta y regresó. Y desde entonces fue cuando empieza a implementarse, básicamente paso tras paso, lo que se conocemos acá en Rusia como la doctrina Primakov. ¿En qué se basa? Bueno, se basa en varios pilares. Primero que todo, Rusia sigue siendo una potencia global y sus intereses tienen que ser considerados. O sea, porque hasta ese momento Occidente ignoraba totalmente los intereses de Rusia, y yo incluso diría que incluso posteriormente de eso. Pero eso es uno de los pilares de la doctrina Primakov. Y si nos ponemos a leer, ¿no?, en qué se basa esa doctrina, nos daremos cuenta que básicamente toda la política exterior de Rusia de hoy día, no estamos hablando de los años 90, estamos hablando de hoy día, se basa en esos pilares. Primero, bueno, como ya dije, Rusia es una potencia y sus intereses tienen que ser considerados en cuenta. Segundo, el mundo unipolar con Estados Unidos como hegemón es bastante inestable. Es más inestable de lo que era cuando era bipolar con Estados Unidos y la Unión Soviética. Y por eso Rusia se va a empeñar en construir un mundo multipolar. Es lo que estamos viendo hoy día. Eso viene de la época de los 90, cuando Primakov todavía. Tercero, Rusia, para equilibrar el poder estadounidense en el mundo, debe construir un eje tripartita entre Moscú, Pekín y Nueva Delhi, ¿no?, la India. Eso eran ideas de Primakov. En lo que después, posteriormente, sus ideas se desarrollaron en la formación de los BRICS, con la incorporación también de Brasil y África, ¿no?, como representantes del continente americano y africano. O sea que estos son los tres pilares, ¿no?, en lo que se basaba la doctrina Primakov. Y si nos ponemos si nos ponemos a leerla y a revisarla, nos daremos cuenta que es lo que principalmente guía toda la política exterior rusa, incluso hoy día. Y aquí que también me gustaría señalar una cosa, un dato curioso simplemente para nuestros espectadores. Primakov, después de ser ministro de Exteriores, llega a ser presidente de gobierno, como se dice acá en Rusia, que vendría siendo como primer ministro, ¿no?, el jefe del gobierno ruso. Porque el presidente es lleva el poder estatal y el primer ministro lleva el poder de gobierno acá en Rusia. Y en 1999, él era el candidato favorito para ser elegido como nuevo presidente después de Yeltsin. Pero hay un dato curioso. Tanto Primakov como Vladimir Putin, aunque ellos no se conocían de antes, bueno, se conocían, pero no eran amigos, no estrechamente. Pero los dos venían de la inteligencia soviética, incluso de la época soviética. Los dos trabajaron en la inteligencia exterior soviética. Y después de varios acuerdos, ¿no?, entre diferentes fracciones de poder acá en Rusia, Primakov se aparta del poder. Él quita su candidatura a la presidencia y le da paso abierto prácticamente a Vladimir Putin para que ocupe la presidencia de Rusia. Y eso es un paso que incluso Putin, después de haber ya llegado al poder y muchos años pasados, siempre le agradeció a Primakov, que él haya sido como el trampolín, ¿no?, de Putin, de que Putin llegara al poder. Porque hay que tener en cuenta que la política exterior rusa, como ya lo dije, muchos tienden, ¿no?, a creer que empezó con Vladimir Putin. En realidad no, en realidad Vladimir Putin continúa las ideas de Primakov. Y acá yo diría que Primakov, esto ya es opinión mía personal, esto no es un término que se usa acá en Rusia, pero es como el padrino político de Vladimir Putin. Putin era un funcionario antes de Primakov y después de Primakov se convirtió en un político en todo derecho. Y bueno, y por último, cuando Primakov muere en el 2015, Putin manda a construirle, a erigirle, ¿no?, un monumento justo al frente de lo que es hoy el Ministerio de Exteriores de Rusia, porque justamente al frente hay una plaza y ahí está erigido su monumento. Porque él fue el que sentó las bases de toda no solamente de toda la diplomacia rusa actual, sino también de toda la política exterior, todo el vector de la política exterior ruso, que hoy nosotros conocemos como defensor de la multipolaridad, de que la OTAN no debe expandirse hacia las fronteras rusas, de que Estados Unidos debe de ser el hegemón, de que Rusia sigue siendo una potencia global y sus intereses deben ser tenidos en cuenta en la arena internacional. Todo eso, todas esas bases las sentó Primakov.
1: Sí, después del periodo oscuro y triste de Eduard Shevardnadze, Evgeny Primakov cambió radicalmente la diplomacia rusa, le dio su verdadero valor en el mundo. Y yo creo que también, bueno, afortunadamente ha tenido un extraordinario seguidor en Sergei Lavrov, y uno de los cancilleres más respetados hoy del mundo, la autoridad en materia de diplomacia internacional. Pero Primakov y también Lavrov han defendido esa relación con Cuba, esa manera en que Rusia pues recompuso la relación histórica con Cuba que tenía la Unión Soviética. Y yo creo que marcar, por supuesto, este 30 aniversario, Oleg, tiene que ver en estas circunstancias tan difíciles que está viviendo el pueblo cubano, con esa solidaridad permanente que sigue mostrando el gobierno de Rusia.
0: Sí, y como bien dices, ¿no? Yo empecé diciendo de que hay que tener en contexto en el que ese acuerdo se había firmado en medio de los años 90, cuando Cuba pasaba por un periodo especial, cuando Rusia también pasaba por su periodo especial, y se da este acuerdo como una señal, ¿no? O sea, no solamente a La Habana y a Moscú, de que sí, bueno, cometimos el error de abandonar. Aquí se habla en Rusia, se habla directamente de que sí, de que los últimos años de la Unión Soviética y los primeros años de Rusia básicamente abandonó Cuba, y esto se habla aquí así abiertamente, y Primakov fue el que retomó, ¿no?, el que rescató esas relaciones que hasta hoy siguen desarrollándose. Y hay que tener, como ya dije, ¿no?, hay que tener en cuenta el contexto tan difícil que pasaban los dos países, tanto Cuba como Rusia pasaban por momentos muy difíciles. Sin embargo, a pesar de eso, se dio la señal de que sí, que nosotros vamos a continuar estrechando nuestras relaciones. Y yo aquí marqué algunas citas de Primakov que me gustaría un poco leer, ¿no?, citarlas, para que nuestros espectadores tengan en cuenta que, por ejemplo, yo puedo leer estas citas cuando las estaba traduciendo, ¿no?, del ruso al español. Yo decía, bueno, estas citas las podrían haber dicho Putin hoy, o Lavrov mismo hoy. Hay que también, ya que mencionaste a Lavrov, me gustaría decir que Lavrov empezó siendo representante de Rusia en la ONU gracias también de la mano de Primakov. O sea que es otro, ¿no?, de los estudiantes, ¿no?, de la escuela de la diplomacia rusa de Primakov, que saltó, y que después Lavrov se hizo ministro también de Exteriores, ocupando el lugar de Primakov. Pero bueno, me gustaría leer algunas citas súper rápido. Siempre tengan en mente de que estas palabras las pudo haber dicho hoy cualquiera de los políticos rusos, pero son citas de Primakov de los años 90. La expansión de la OTAN es un error de proporciones históricas, decía Primakov. No podemos construir una nueva Europa en contra de Rusia. Él se refería, esto también es una cita que Putin ha tomado y que ha dicho de una forma diferente, pero la esencia es la misma, de que en Europa no se puede construir un sistema de seguridad ni sin Rusia ni en contra de Rusia, porque eso es lo que lleva es precisamente a la inseguridad. Y Moscú siempre ha sido defensor de que sí, que vamos a construir un sistema de seguridad conjunto desde Lisabón, desde Lisboa, que es de Portugal, hasta Vladivostok, que es como la ciudad más oriental de Rusia. O sea, que todo sea un sistema de seguridad, pero conjunto, y que incluya a Rusia. Pero esto son palabras de Primakov de los años 90. El avance de la OTAN hacia las fronteras rusas provocará inevitablemente una respuesta rusa. Y es lo que estamos viendo ahora hoy en Ucrania. Tras el fin de la Guerra Fría, decía Primakov, la razón de ser de la OTAN en su forma actual desapareció, y en lugar de transformarse, la alianza comenzó a expandirse, poniendo en peligro la seguridad rusa. Y Rusia no puede aceptar una arquitectura de seguridad que ignore sus intereses. Todas estas citas, como ya dije, podrían fácilmente haberse pronunciado hoy por Putin o por el propio Lavrov, pero fueron pronunciadas hace 30 años ya, ¿no?, en la mediados de los 90, por el entonces ministro de Exteriores, Yevgeny Primakov.
1: Bueno, es bueno que hayamos podido recordar en nuestro podcast a una figura histórica de Rusia que tanto hizo por restablecer también las relaciones entre Rusia y Cuba, y que constituye un paradigma para la diplomacia rusa de los últimos 30 años. Estamos en esta semana precisamente cumpliendo esos 30 años de aquella declaración conjunta entre Cuba y Rusia, impulsada por Yevgeny Primakov, y creo que es parte también de las cosas que no se deben olvidar. Si algo nos hace entender el presente es mirando precisamente a ese pasado que se ha ido construyendo y reconstruyendo en las relaciones entre los pueblos, y especialmente entre el pueblo de Rusia y el pueblo de Cuba. Te agradezco muchísimo, Oleg, este nuevo encuentro en nuestro podcast de Moscú a La Habana, para seguir pues la visión que desde Rusia se tiene de los más importantes acontecimientos internacionales del momento. Nos vamos a ver la próxima semana, ¿es así?

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0: El 29 de noviembre de 1947, las Naciones Unidas decidieron la creación artificial del Estado de Israel en los territorios históricos de Palestina. El 14 de mayo de 1948, los judíos, liderados por David Ben-Gurión, declararon en Tel Aviv la creación del Estado de Israel. 11 minutos después de que Israel se declarara una nación independiente, los Estados Unidos se convirtieron en el primer país en reconocer de facto el Estado de Israel.
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0: éxito y el porvenir del movimiento no alineado estará en no dejarse penetrar, confundir ni engañar por la ideología imperialista. 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

0: Le damos la bienvenida a las transmisiones de hoy día domingo para todos nuestros oyentes acá en Radio Tiempo Nuevo en el 88.0 y en el www.tiemponuevo.se. Bueno, las transmisiones de hoy día domingo acá en Radio Tiempo Nuevo van a ser las siguientes: a las 15 horas con 10 minutos vamos a empezar con lo que es el horóscopo, podríamos decir, hasta las 15 horas con 30. Después tendremos un poquito de tangos ahí para todos nuestros oyentes. Y después tendremos un programa nuevo que le vamos a entregar, que se llama... se va a ir desarrollando. Es un programa que se hace, un podcast que se hace en Chile y que va a estar para todos ustedes, nuestros oyentes de Radio Tiempo Nuevo, hoy día domingo. Y lo vamos a dejar un poquito con música para empezar, como de costumbre, un buen domingo. Lo dejamos con Lucho Barrios, esta canción que se llama, a ver, vamos a ver si va a estar con nosotros ahí, Lucho Barrios, Mi Niña Bonita. Para todos nuestros oyentes, esta hermosa canción de Lucho Barrios, acá en Radio Tiempo Nuevo, la radio de los nuevos tiempos.
1: Gracias por estar con nosotros en Radio Tiempo Nuevo, hoy día 24 de mayo del 2026. Lo dejamos con Lucho Barrios y esta canción, Mi Niña Bonita, para hoy día domingo 24, con una temperatura de 19 grados. ¡Qué rica la temperatura! ¡Vamos con Lucho Barrios!

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2: Siendo ya las 15 horas con 6 minutos, hoy día 24 de diciembre. ¿Cómo se le va? Ya viene la Pascua. No, 24 de mayo, qué bueno. Mire, ya estoy pensando en el fin de año. Dejemos con esta hermosa canción, Contigo Aprendí, acá en Radio Tiempo Nuevo, la radio de los nuevos tiempos.

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0: Bueno, ya se los viene el horóscopo hoy día 24 de mayo del 2026.
1: En compañía de Radio Tiempo Nuevo, la radio de los nuevos tiempos los domingos, como de costumbre para todos nuestros oyentes desde las 3 de la tarde hasta las 18 horas. Y esta música nos dice que vamos con el horóscopo. El horóscopo de hoy día domingo. Las predicciones diarias con la luna en Acuario favorable para Sagitario. Y nos vamos con el primer signo que es Aries. Sí, ese es el primer signo. Aries, el cuarto menguante te pide que limpies un poco tu agenda de amigos. Quizás últimamente sientes que te has distanciado de algunas personas o que hay planes que ya no te apetece nada. No te fuerces, amigo Aries, dejar de ir a sitios que te dan pereza. Vamos con el próximo signo, que es Tauro. Puede que te sientas con más cansancio o pesadez mental. El cuerpo te pide frenar un poco y pensar en serio en tu trabajo. No tengas miedo de replantearte cómo estás haciendo las cosas, amigo Tauro. Pero recuerda, hoy no es el día de tomar decisiones. Y vamos con el próximo signo, que es Géminis. Y después de Géminis, no, perdón, después de Cáncer, los vamos a una pausa musical. Géminis, es normal que hoy le des. Es normal que hoy le estés dando muchas vueltas a cosas que antes tenías clarísimas. Igual te das cuenta de que las ideas que defendías ya no te convencen tanto. Aprovecha para desahogarte escribiendo. Amigo Géminis, no pasa nada por cambiar de opinión. Vamos con el próximo signo, que es Cáncer, y después de este signo los vamos a ir a una pausita musical acá en Radio Tiempo Nuevo, la radio de los nuevos tiempos. Cáncer, hoy el cuerpo te pide cerrar de una vez ese tema emocional que arrastras. Aprovecha que la luna está menguando para hacer las paces con algo del pasado y despedirte por dentro. Amigo Cáncer, regálate un ratito a solas para soltar el control de lo que no fue. Y ya estamos de vuelta con Virgo después de esta pausa musical. Y estamos acá en las transmisiones de Radio Tiempo Nuevo los días domingos. Nos vamos a escuchar con esta canción de Pablo Abraira, La Pólvora Mojada.
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Siendo ya las 15 horas con 22 minutos, escuchando esta canción de Pablo Abraira en Radio Tiempo Nuevo, la radio de los nuevos tiempos, hoy día 24 de mayo del 2026. 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

supuesto, está en compañía de Radio Tiempo Nuevo, hoy día domingo por la tarde. Qué buena compañía que está con nosotros acá en Radio Tiempo Nuevo, con esta música que de los domingos es totalmente diferente a los lunes. Eso sí, tenemos que decirlo. Más música romántica, un poquito más de tango, un poquito más de bolero, música del recuerdo. Ahí estamos con ustedes amenizando los domingos, todos los domingos, como dice por ahí una canción. Por eso te aconsejo que escuches Radio Tiempo Nuevo. Todos los domingos, todos los domingos. Bueno, nos vamos al horóscopo para continuar con la programación. Y dice así: Leo, piensa bien dónde estás dando mucho más de lo que recibes y que gente no te deja ser tú. Hoy vas a ver clarísimo qué personas te están agotando y qué toca soltar para que entre gente nueva que te dé más aire. Amigo Leo, te mereces relaciones en la de tu brillo, no donde tu brillo no incomode. Y vamos con el próximo signo, que es Virgo. ¿Qué le dice el horóscopo a los Virgo? Durante este cuarto menguante, observa si tus rutinas te ayudan o si te están hundiendo. Prepárate a pensar si de verdad te cuidas o si solo vas en modo automático. Escucha un poco a tu cuerpo y limpia tu agenda de tareas que no te sirven para nada. Y vamos con el próximo signo, que es Libra. Aprovecha que la luna está manguando para soltar lo que te agota. Igual ese tonteo o esa historia romántica ya no tiene sentido para ti. No te fuerces. Amigo Libra, vuelve a lo que de verdad te hace sonreír y deja espacio para lo que sí te ilusiona. Y vamos con el próximo signo, que es Escorpio. ¿Qué le dice el horóscopo a los Escorpio? Se puede ser un buen momento para aliviar tensiones en casa o dar por cerrado algún tema familiar. Ese cuarto menguante te anima a hacer pequeños cambios que aporten calma en tu espacio. Ventilar, reorganizar un rincón o escribir lo que siempre y que sientes puede ayudarte a liberarte un poco. Y vamos con el próximo signo, que es Sagitario. Después de este signo los vamos a otra pausa musical y estaremos de vuelta para los últimos signos que nos quedan de que nos quedan del horóscopo hoy día domingo. Vamos con entonces Sagitario. ¿Qué tal si aprovechas la energía de este cuarto menguante para bajar un poco el volumen de tu cabeza? Escribe todo ese lío que te ronda y luego suéltalo. No te rayes, amigo Sagitario. Cambiar no te hablas. Si no te hablas internamente, es el primer paso para sentirse mucho más libre y considerarlo todo. Después de esto, nos vamos a la pausita y ya estaremos de vuelta con los otros signos que nos quedan acá en Radio Tiempo Nuevo. Y vamos con Janet para todos nuestros oyentes en el 88,0.

0: Y ya estamos de vuelta con ustedes acá en Radio Tiempo Nuevo para decirles ya los últimos signos del horóscopo de hoy día domingo. Y vamos con Capricornio. ¿Qué le dice el horóscopo de hoy a los Capricornio? Aprovecha para soltar ese miedo a que nunca es suficiente, o sea, idea de que tienes que acumular para estar a salvo. Igual te das cuenta de que tener mil cosas ya no te da tanta seguridad. No te agobies. La verdadera tranquilidad está en vivir más simple y disfrutar de lo que ya tienes. Y vamos con el próximo signo, que es Acuario. El cuarto menguante de tu signo te invita a hacer una limpieza personal profunda, amigo Acuario. Piensa qué versión de ti estás forzando, ya que no tiene sentido. Suelta el personaje, amigo Acuario. Reconecta con lo que de verdad te gusta y deja de dar explicaciones por ser como eres. Y vamos con el último signo de hoy día domingo para todos nuestros oyentes de Radio Tiempo Nuevo en el 88.0 y en el www.tiemponuevo.se. Un día perfecto para quedarse un rato a solas, escribir lo que te agobia y soltar de una vez esos miedos o culpas que ya no tienen sentido. No te castigues, amigo Piscis, por cosas del pasado. Deja que las penas se vayan solas y regálate mucha calma. Bueno, ese ha sido el horóscopo de Radio Tiempo Nuevo hoy día domingo, y ya estaremos con Hernán Gallardo, el creador de esta canción, de este conjunto que se popularizó en los años 70, finales, a principios de 80, esta canción que se llama Un Año Más, él la escribió, y vamos a estar escuchando su historia, su biografía de Hernán Gallardo, uno de los compositores chilenos que influyó mucho en la música cumbia chilena, podríamos decirlo así. En Radio Tiempo Nuevo los vamos con unos pequeños consejitos y ya estamos de vuelta con Hernán Gallardo y su biografía.
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Por décadas, los chilenos hemos escuchado, hemos cantado y sobre todo hemos bailado música tropical. Mambo, cha-cha-cha, merengue, salsa y otros ritmos han encontrado devotos en esta tierra lejana a los climas y pueblos que dieron nacimiento a esos sonidos. Pero hay un sonido, uno en particular, que es de origen colombiano, que se esparció por Latinoamérica y se ha enraizado de manera especial en Chile, la cumbia. Desde su auge en la década de los 60, la cumbia nunca ha dejado de sonar en nuestros campos, en nuestras montañas, en las playas y en las ciudades. Ha tenido años de bonanza con grandes orquestas y escenarios masivos y otros de declive, épocas en las que ha sido despreciada, mirada en menos, escuchada como una cosa de poca monta. Pero siempre ha estado ahí, en el día a día y sobre todo en la

Por lo general, los protagonistas de la cumbia han sido los que suben al escenario, los intérpretes, trompetistas, percusionistas y cantantes. Sin embargo, hay quienes han dedicado su vida a escribir esas canciones, a volcar en ellas no solo sus sentimientos, sino también sus paisajes, sus ciudades, su vida. Esta es la historia de una de esas personas.

0: Hernán Gallardo Pavés fue un hombre solitario y nostálgico, y su nombre quedó asociado para siempre con un auténtico himno del festejo chileno. Un año más.
1: 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Estaba con una tristeza en el alma, con la muerte de mis padres, y me sentía solo y triste.
0: ¿Cómo fue que un músico cruzado por la tristeza creó una canción que es sinónimo de fiesta? ¿De dónde sacó esas melodías? ¿Dónde y cuándo vivió? ¿Por qué no es conocido si su música está en nuestra memoria más profunda? ¿Es tan solo esa canción un año más su legado? Este es Hernán Gallardo Pavés en No Morirá Jamás.
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4: Hernán Gallardo Pavés.
0: Emiliano Hernán Gallardo Pavés nació el 15 de mayo de 1928 en Coquimbo, en el Chile de la dictadura de Carlos Ibáñez del Campo. Pasó sus primeros años en una casona de la calle Garriga, en el centro de una ciudad que en las décadas anteriores había crecido gracias a la actividad portuaria y las exportaciones mineras. Su familia no era cualquiera. Su padre, Emiliano Gallardo Ansieta, era hijo del alcalde de Vicuña. Había recorrido el país cantando zarzuelas y había escrito 5 tomos con la historia de la zona. Su madre, Lucinda Pavés Rojas, sabía tocar el piano, como era costumbre entre las damas de la época, así como su tía, Blanca Pavés, quien además era profesora y guitarrista, junto a su prima Hilda. Es decir, creció en una casa donde la música se escuchaba a diario. Una de las primeras melodías que aprendió, según recordaba, era esta canción de María Grever, conocida como Muñequita Linda. Acá, en versión de Los Panchos.
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1: Empezó mi familia porque mi mamá era pianista, no profesional, junto a mi tía que tocaba el piano, mi papá cantaba, había una orquesta familiar.
0: Gallardo, recordando sus orígenes musicales en la serie documental Remix, pero pronto descubrió otra pasión. A través de su familia, siendo un niño, se acercó a la radio La Voz del Norte, luego conocida como Radio Riquelme, donde terminó de controlador, libretista y, por supuesto, de músico. Devoto de los discos y películas del arreglista español Javier Cugat, pronto se transformó en un pianista que transitaba entre estudios radiales, teatros y casinos de la zona. O un fantasista, como él prefería decir. Siendo todavía veinteañero, conoció a Raúl Matas y así fue a dar a Santiago, donde se presentó junto al grupo vocal que había formado, el Quinteto del Mar.
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7: Todo el mundo canta.
8: Días discómanos. A España llegan las voces de Rosamena Araya, Nadia Milton, Peter Locke, el trío Ilusión, Los Vargas.
0: Cuando el grupo volvió al norte, él se quedó en Santiago, trabajando en los restaurantes y Watts que bullían en esa época. Pero a mediados de los 60, murieron su madre y su tía Blanca. Y en 1972, partió su padre. Aunque trabajaba ocasionalmente en la capital, las pérdidas hicieron que Hernán Gallardo Pavés volviera a Coquimbo. Y lo llenaron de una melancolía que no lo dejaría jamás. Esta canción es de él, interpretada por Norman Ponce. Se llama Soledad.
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0: Cuando volvió a Coquimbo, Hernán Gallardo no solo se encontró otra vez con la ciudad de su vida, sino también con un especial núcleo creativo. A fines de los 60 y comienzos de los 70, los grupos de la zona se apropiaron de la música tropical y en particular de la cumbia. Alejados de Santiago, epicentro de la industria discográfica y los medios de comunicación, cultivaron un sonido propio. Y ahí estuvo Hernán Gallardo Pavés para entregar sus composiciones a artistas como los Viking 5, que en los años 80 grabaron esta suerte de himno local. Coquimbo se hace querer.
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0: Fueron varios los artistas que se nutrieron de las composiciones de Hernán Gallardo, siempre enraizadas en el paisaje de la región. Estos son los Bucaneros, la barca del amor.

0: ¿Por qué la música tropical tuvo un auge en Coquimbo vigente hasta hoy? No hay una sola razón, por supuesto, pero puede ser porque era un puerto con vida nocturna y espacios para la música en vivo, a los que acudían trabajadores que tenían la cumbia entre sus sonidos favoritos, incluidos los mineros que bajaban a la ciudad. También por un asunto geográfico, más cerca de Perú y del norte argentino, más cerca de estilos y repertorios no tan conocidos en Santiago. Es parte de lo que distinguía a estos grupos, según explica la musicóloga Aileen Carmi, una de las fundadoras del colectivo Tiesos pero Cumbiancheros.
1: En Santiago y el resto del país todavía se hacía mucha cumbia de cover, de repertorio que de alguna forma ya era probado en otros lados. Sin embargo, en Coquimbo lo que se hizo mucho fue hacer canciones propias en ritmos bailables que hablaban del lugar, que hablan de los trabajadores de este lugar, que hablan de los pescadores, de los mineros, y nombran específicamente ciudades, localidades de la región. Se genera al tiro una identificación de esa música con ese lugar, que era algo que no estaba pasando todavía en Santiago, que es algo que empieza a pasar mucho después.
0: Pero también hay un Aileen.
1: Tuvieron que tomar decisiones en función de sus posibilidades económicas y formaron agrupaciones más pequeñas. En Santiago, sobre todo, era muy popular el formato de las sonoras, con bronce, con varios tipos de percusiones. Sin embargo, eso implica tener muchos instrumentos que en esa época eran difíciles de acceder, especialmente en un lugar como Coquimbo, como la Cuarta Región, y formaron grupos de cuatro en formato de las sonoras, con bronce, con varios tipos de percusiones. Sin embargo, eso implica tener muchos instrumentos que en esa época eran difíciles de acceder, especialmente en

que entre 1970 y 1976 grabaron 6 discos. Recorrieron el norte de Chile y viajaron a Perú, Estados Unidos y Bélgica, siempre con canciones que solo podrían haber nacido juntos.

0: Los Cumaná son un símbolo de la música de Coquimbo. En 2017, Aileen Carmi y Martín Farías contaron su historia en el documental Canción Norteña, titulado como la composición que mejor sintetiza la relación entre el grupo, el compositor y su tierra natal. De esa película vienen estas palabras del vocalista Tito Rojas.
1: Bueno, Canción Norteña es un tema de Hernán Gallardo que habla de todas las regiones del norte. Canción norteña, coquimbana y también atacameña. Canción norteña, antofagastina y también tarapaqueña. En la noche al desierto canta y una canción calichera vuela hacia la zona costera. Es muy lindo lo que dice. Es un canto de amor que el lamento la va llevando bien. Yo pienso que era muy buen compositor Hernán para decir ese tipo de cosas.
0: A mediados de los años 70, Hernán Gallardo Pavés estaba sumido en la melancolía. Ya no tenía los recursos de antes, pero sobre todo, no estaba con las personas que más quería.

inevitablemente ese sentimiento comenzó a teñir sus composiciones. Sentado al piano, bosquejó una balada inspirada por una melodía que le gustaba y conocía como Preludio de Nazul. En inglés, Blue Prelude, una composición de los años 30 de Joe Bishop y Gordon Jenkins, que acá está en uno de sus primeros registros, a cargo de la Casa Loma Orchestra.

0: Esa balada triste se tituló Un Año Más.
1: Yo lo hice por amor al arte, por fines de lucro. Estaba con tristeza en mi alma, por la muerte de mis padres, y me sentía solo y triste.
0: Y ese es Hernán Gallardo Pavés hablando en el programa Canción Nacional que emitió Canal 13. Acá está de nuevo en la serie Do Remix conversando con Joe Vasconcelos.
2: La letra se siente que hay un corazón ahí.
1: Sí, hacía poco tiempo que había perdido a mis padres también. No sé dónde llega un gol. Y uno después lo queda solo. Cuando uno queda solo en el mundo,
2: sí.
1: Siempre lo dice un poco los padres. ¿No?
2: Y esa canción fue dedicada a tus padres, ¿no?
1: Sí. En el fondo sí, era hermoso porque hablaba de lo que a mí me había pasado.
0: Así comenzó la increíble historia de Un Año Más. En 1975 se la mostró a Tito Rojas, que recién había dejado los Cumaná para iniciar un nuevo grupo, Macalunga. Cautivados por la salsa, un ritmo que entonces no se conocía mucho en Chile, los músicos la despojaron de su tono apesadumbrado y la hicieron al modo de Barrunto, esta canción de Willy Colón.

Pero Macalunga solo registró este demo y se separó antes de grabar un disco oficial. Entonces, Hernán Gallardo Pavés llevó la canción a los Cumaná, que estaban preparándose para emigrar a Bélgica. Dejaron pasar la oportunidad y no la grabaron. Finalmente fueron los Viking 5 que publicaron la primera versión de Un Año Más en su sexto disco, Cumbias Buenonas, de 1976.

pero un año más tuvo que pasar por Santiago para convertirse en himno. Hay distintas versiones de la forma en que llegó a las manos de Marty Palacios, el trompetista fundador de la Sonora Palacios, que entonces ya dominaba el sonido tropical chileno. Pudo ser escuchando los Viking 5 o por un contacto directo con el propio Hernán Gallardo. Lo claro es que

0: La Sonora Palacios grabó Un Año Más en su primera grabación en formato cassette. Habían grabado una decena de LPs desde mediados de los 60 y en 1980 se introdujeron en este nuevo formato. Entonces la canción se transformó en un clásico de la música chilena y sobre todo del Año Nuevo, aunque su letra nunca alude a esta celebración. Cuando Tommy Rey dejó la Sonora Palacios y formó su propia orquesta, la incorporó también a su propio repertorio.
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0: Y así se multiplicaron las versiones, como esta de Chico Trujillo.
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0: O esta del propio Tommy Rey, pero con Chancho en Piedra.
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0: Aunque no todo es cumbia, en 2007 Ángel Parra Trío grabó con dos históricos, el pianista Valentín Trujillo y el guitarrista Panchito Cabrera. Y ese disco se llama Un Año Más. Y en 2018 los serenenses Magnolia la llevaron al blues. Con cualquier clásico, versiones de Un Año Más hay muchas, a veces varias de los mismos grupos. Incluso hay una poco conocida, pero que le devolvió su melancolía original. Apareció en el año 2007, es del grupo Pebre y suena de esta forma.

0: los 80, mientras un año más se convertía en sinónimo de jolgorio, Hernán Gallardo Pavés continuó trabajando desde su tierra natal. Restaurantes y casinos lo recibieron como pianista. En la hostería La Serena, junto al Faro, tocaba con el grupo Casino. Pero con el tiempo, su figura se fue apagando. El cambio de siglo lo encontró cada vez más recluido en su casa, donde vivía rodeado de perros, gatos, teclados y papeles en los que seguía componiendo. De vez en cuando su nombre volvía a figurar. Fue premiado por la radio Riquelme y la Municipalidad de Coquimbo en más de una ocasión. Incluso estuvo en la final de Rojo VIP, el programa de TVN, en diciembre de 2005. Apareció cantando con Tommy Rey en el Teatro Caupolicán.
1: A los 75 años se puede, don Hernán. ¡Siempre se puede! Don Hernán, usted nunca había estado con tanta gente en el escenario. ¡Nunca! Y con Tommy Rey y todo hasta final. Mire, aquí está el teclado, mire lo que dice aquí.
0: Pero los homenajes y apariciones mediáticas esporádicas no lo sacaron de su abatimiento. En 2011 le hablaba así al diario El Día.
2: Mi nombre es Hernán Gallardo Pavés, autor del tema Un Año Más, que grabó en principio los Viking 5, la sonora de Tommy Rey, la sonora Palacio, y en fin, tengo yo más de 50 versiones distintas. He estado solo abandonado.
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4: La capital de la cuarta región despidió con honores a quien era patrimonio intangible de la zona, pero que lamentablemente no fue reconocido en vida.
5: Tras 85 años de vida,
0: Hernán Gallardo Pavés murió en 2013 en precarias condiciones y fue despedido como una celebridad local. Sus restos fueron velados en el Centro Cultural Palace, en pleno Coquimbo, donde un estudio de grabación hoy lleva su nombre. Los halagos llegaron desde el alcalde, Cristian Galleguillos.
6: De este genio, de este maestro coquimbano.
0: Y sobre todo, desde los músicos coquimbanos que lo homenajearon cantando sus creaciones. Su ataúd, adornado con el dibujo de un piano y notas musicales, llevaba unos versos en el costado. Un año más que se va. ¿Cuántos se han ido ya?
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0: En 85 años, Hernán Gallardo Pavés compuso cientos de canciones, muchas de las cuales permanecen inéditas. Acá está el trío Inspiración, por ejemplo, con Para que yo te ame.
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0: Además de música, dejó poemas y libros escritos a la usanza de su padre. Uno con historias sobre los piratas que llegaron a la zona. Otro sobre el Itata, el vapor que naufragó en los años 20, después de zarpar de Coquimbo. Este es Sebastián Clavero, quien hizo una investigación sobre Hernán Gallardo Pavés que nos ha servido para este podcast.
8: Detrás de Un Año Más hay una obra completa y que también tiene una veta lírica. Escribía mucha poesía. Toda su música está cargada de un ámbito poético muy fuerte. Trataba de rescatar y expresar las vivencias que él había tenido en torno al patrimonio y al imaginario colectivo de lo que es la Cuarta Región. Se consideran aproximadamente 2.000 composiciones y otras tantas que quedaron ahí opacadas y que nunca vieron la luz más que las de su casa, ¿cierto? De sus cuatro paredes. Por lo tanto, el éxito que tuvo y que tiene hoy en día y que lo más probable es que siga trascendiendo en el tiempo, va a ser su gran composición Un Año Más, pero queda una deuda pendiente ahí, que es visualizar y dar a conocer la gran obra que hay hecha por Hernán Gallardo.
0: Hasta una pieza sinfónica hay en su repertorio. Fue estrenada el 14 de mayo de 2010 en el Teatro Municipal de La Serena por la Orquesta Sinfónica Universidad de La Serena, dirigida por Celso Torres, con Julio Torres como pianista. Su título es elocuente: Concierto para un hombre solitario. Pero esa noche, al menos por un momento, Hernán Gallardo Pavés no estuvo solo. Volvió a subir a un escenario y recibió una ovación.

este podcast es de Rodrigo Alarcón. El control y la postproducción está a cargo de Carlos Paul González. La biografía de Hernán Gallardo Pavés en musicapopular.cl fue escrita por el colectivo Tiesos pero Cumbiancheros. 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
3: Bueno, también vamos a dejarlo con un poquito de salsa hoy día domingo y se lo dejamos a cargo a Oscar de León, unos 20 minutitos ahí de salsa para después continuar con el programa de Armando Mandy Cárdenas, que hoy día le vamos a entregar lo que es la vida y obra de José José después de Oscar de León. Lo dejamos en compañía.

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0: 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Aquí comienza la hora del Charro Mandy. Que lo

del Charlemán de este encuentro. Por lo menos como mínimo, una vez a la semana. Por ahí va la cosa. Saludos cordiales a quienes nos sintonizan a través del www.tiemponuevo.se y a través del www.radiosofia.se y en el 88,0 FM Estéreo, obviamente. Hoy en la hora del Charmando y vamos a hablar de la vida y las canciones de José Rómulo Sosa Ortiz. ¿Le suena? Y si le digo José José, ahí le suena un poquito más, sin lugar a dudas. Bueno, él nació en Clavería, en la Ciudad de México, el 17 de febrero del año 1948. Porque yo tendré el valor. Mexicano, cantante, también fue actor, ¿eh? Es considerado como un ícono musical, teniendo una marcada énfasis en el pop latino, siendo uno de los cantantes de América Latina más exitosos, importantes e influyentes de la historia. Logró vender más de 100 millones de discos en todo el mundo. Su legado y trayectoria como cantante le valieron el apodo de El Príncipe de la Canción. Y para muestra un botón, vamos a comenzar este recorrido musical de la mano y de la voz del gran José José. Comenzaremos con Cada Vez y Cada Vez y luego Grandeza Mexicana. La Hora del Charro Mandy. Que lo disfruten.

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Desde la Venecia Nórdica, desde la capital del Reino de Suecia, hacemos la hora del Charro Román. Y este encuentro semanal con música mexicana, boleros, rancheras. Bueno, seguimos hablando entonces de don José José. Nosotros damos pinceladas, ¿ah? No entramos de lleno en su vida totalmente, pasamos por ahí. Aprovecho de mandar cordiales saludos a don Pedro y a su señora. Son muy amables, escuchan este espacio. Ellos viven en Tulingue. Saludos cordiales para don Pedro y su señora. Para Juanito de Cerjón, que nos envió un cordial saludo también. Para Bruno de Tumba. La señora Liliana, ¿cómo olvidarme de la señora Liliana, por supuesto? Para Margarita Rojas, para la señora Gloria Silva Villarreal. Para su compañero Daniel, la señora Daisy. Y desde Chile nos saludó Osvaldo Rivera. Le mandamos cordiales saludos para Chilito Lindo, por supuesto. Bueno, José José nació en una familia de músicos. José comenzó su carrera en su adolescencia, tocando la guitarra y cantando serenatas. ¿Qué me dice usted? Más tarde se unió a los PEG, un trío de jazz y bossa nova, en el que era el vocalista, bajista y además contrabajista. José encontró el éxito como solista a principios de la década de los 70, demostrando su habilidad vocal con una impresionante interpretación de la canción El Triste. Todo un hecho histórico musical. Vamos a la música, sigamos disfrutando de las canciones junto a José José. Esto se llama La Hora del Charro Mandy. Qué bonito amor y luego Cómo Hacer Para Olvidar. Que lo disfruten.

Londres, Fernando Mando y Cárdenas, desde la capital del Reino de Suecia, desde la Venecia Nórdica hacemos este La Hora del Charmán. En la década de los 80, después de firmar un contrato con Ariola Records, José saltó a la fama internacional. Bueno, con el tiempo recorrió de distintos países. De hecho, estuvo en el Madison Square Garden, ahí en Nueva York, y en Radio City Music Hall, donde se ganó el apodo de Mr. Sellout, vendía todos los boletos. Su música llegó a países de habla no hispana como Japón, Israel y Rusia. También forjó una carrera como actor, protagonizando producciones como Gavilano Paloma, Perdóname Todo, etcétera. José, nuestro invitado aquí en La Hora del Charro Mando, a través de La Tiempo Nuevo en el 88,0 FM Estéreo y en la radio más chiquitita de Estocolmo, Radio Sofía. Sigamos disfrutando de la música. No me platiques más. Y luego, Virgen de San Juan de los Lagos, La Hora del Charro Mando. José, que lo disfruten.

Estamos entrando ya en tierra Veresal, los últimos metros para llegar a la meta. Esto se llama La Hora del Charro Mandy. Saludos cordiales al director de La Tiempo Nuevo, Ricardo Jorquero y Turrieta, y a todo el grupo humano que conforman esta emisora. Bueno, estamos junto a José, nos queda poquito, dos canciones más y terminamos con este espacio. Su abuso de las bebidas alcohólicas y drogas durante y después de su auge y de toda su fama, por ejemplo, provocó que entre 1990 y el año 2000 perdiera su distintiva voz. Forzado a retirarse activamente como cantante, pasó el resto de su vida rehabilitándose de sus adicciones, al mismo tiempo que ocasionalmente participaba en eventos musicales y en proyectos filmográficos. Hasta aquí llego yo. Más allá, no me gusta ahondar, solo decir que su nombre fue José Rómulo Sosa Ortiz, más conocido como José, y que nos dejó el 28 de septiembre del año 2019. Nos dejó un tremendo legado musical. Gracias por su complicidad. Nos despedimos con las últimas dos canciones. Te ganaste corazón y madre hay una sola. Mi nombre, Armando Mandy Cárdenas. Nos reencontramos en un futuro no muy lejano. Que lo disfruten.

Y hasta aquí hemos llegado por el día de hoy. Gracias por su complicidad. Hemos escuchado rancheras, boleros, música mexicana. 30 minutos de esta linda música. Nos reencontramos la próxima semana. Gracias por su complicidad. Esto fue La Hora del Charro Mandy.

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0: siendo ya las 17 horas con 14 minutos hoy día domingo 24 de mayo del 2026. Le damos las gracias a todos nuestros oyentes que están con nosotros acá en Radio Tiempo Nuevo en el 88.0 y en el www.tiemponuevo.es. Le queremos hacer la grata invitación para mañana a contar desde las 9 de la mañana en las transmisiones del 88.0 y en el www.tiemponuevo.es, nuestra radio, Radio Tiempo Nuevo, que les entrega desde las 9 de la mañana la música, la información, por decirles algo, a contar desde las 9, desde las 9 hasta las 9:10, estamos haciendo una evaluación de lo que va a ser las transmisiones de Radio Tiempo Nuevo, a las 9:10 hasta las 9:30, vamos a tener una sorpresa mañana 25 de mayo. No vamos a entregarles la música habitual de nuestros adultos mayores, sino también algo alusivo a ese día. Y le vamos a tener música para ellos, pero algo más envasado, algo más nuestro, algo que ellos lo sientan dentro de lo que ellos buscan. Y a las 9:30 tenemos el horóscopo para llegar hasta las 10 de la mañana con las noticias. Vamos a hacer una variación de las noticias de Telesur por todo lo que se está viviendo en Venezuela, por todo lo que está pasando ahí en Centroamérica, en Sudamérica. No tenemos bien claro qué es lo que está sucediendo en Venezuela, si están trabajando junto con los yanquis. Por eso nosotros vamos a tratar de buscar las noticias, o si no, se las vamos a entregar nosotros. De aquí en adelante ya no vamos a utilizar Telesur, porque nosotros pensamos que tenemos que enfrentar la situación que se está viviendo en toda Latinoamérica, y lo más importante es seguir con nuestra forma de los días lunes de enfocar las noticias a nivel de Latinoamérica y todo lo que significa el imperio norteamericano, que está haciendo de las suyas, ya que no pudo entrar a Irán. Va a buscar la posibilidad de hacer entrar por ahí, por a lo mejor por Cuba, o entregar información de que está también que Venezuela ser parte de una de las estrellas de la bandera norteamericana. Por eso nosotros queremos seguir en esta vía, en esta vía de comunicacional de izquierda. Usted lo sabe, usted escucha Radio Tiempo Nuevo. Nosotros no tenemos nada que ocultarles y decirles que estamos buscando información veraz y concreta para entregársela a nuestros auditores. Gracias por estar con nosotros y seguimos acá con las transmisiones de Radio Tiempo Nuevo, hoy día domingo, día 24 de mayo del 2026, siendo ya las 17 horas con 17 minutos. Lo vamos a dejar con la continuidad de lo que es la transmisión de hoy día domingo acá en el 88.0.
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usted en compañía de Radio Tiempo Nuevo en el 88.0 y en el www.tiemponuevo.se. Les queremos hablar un poco de las transmisiones de Radio Tiempo Nuevo los días lunes. Ahí los días lunes estamos con Radio Tiempo Nuevo desde las 9 de la mañana hasta las 15 horas, con la diferencia, con algunos programas importantes que les entregamos todos los días lunes. A las 9:30 está el horóscopo, a las 10 de la mañana está las noticias de Telesur, para continuar a las 10:30 con Nicolás Campolongo y la hora del deporte, el fútbol de Europa. A las 11 de la mañana no está con nosotros Acuarela Latinoamericana por estar de vacaciones, pero nosotros podremos completar con alguna información relevante que se esté sucediendo en el mundo, en Suecia. En general, a las 12 del día tenemos ese programa que empezamos ya hace 5 semanas, que es México lindo y querido. Vamos a hablar un poco de la historia de México. Hoy día los vamos a referir, bueno, de la historia de México, su gastronomía y todo eso. 30 minutos, usted queda bien informado, que podremos hablar un poco de las pirámides, podemos hablar un poco de la cultura de nuestros pueblos originarios. Y a las 12 horas con 30 minutos, partimos con, a lo mejor un poquito pasadito, con la hora del Charro Mandy, para llegar a la 1 de la tarde, y estamos con alguna programación especial siempre para ustedes. Entre la 1 y las 2 de la tarde vamos a hablar un poco de noticias de Suecia, noticias internacionales y el informativo. Entre medio música también, muy corto, y algunas canciones también. Y para concluir a eso de las 13 horas con 30 minutos, lo dejamos un poco con música, para también llegar con los comentarios de los días lunes de nuestro compañero Alejandro Fischer, para llegar a las 2 de la tarde al segundo bloque de noticias a cargo de Mauricio Hidalgo Bombal, para terminar nuestras transmisiones a las 3 de la tarde todos los días lunes. No se olvide que tiene Radio Víctor Jara en el www.radiovictorjara.com desde las 17 horas hasta las 00, alguna vez un poquito pasadita a las 00, de lunes a viernes. Es Radio Víctor Jara, de lunes a viernes, por la señal online. Y también las programaciones de Radio Sofía, que algunas veces varían por las horas de trabajo, por los días que Armando Mandy tiene que trabajar en algunos fines de semana y eso, pero por lo general siempre Radio Sofía transmite los días martes de 8:30 a 14:30 y los domingos de 20:30 a 23:30. Por lo general. Bueno, lo vamos a dejar con algunas canciones, ya que estamos llegando acá, ya les hemos entregado lo que fue el programa de José José, a cargo de Armando Mandy Cárdenas, del Charro Mandy, y también estuvimos con disculpen, es el Hernán Gallardo, el creador de esta canción, Un Año Más, que la vamos a buscar para entregársela a todos nuestros oyentes. Mientras ustedes escuchan acá Radio Tiempo Nuevo, la radio de los nuevos tiempos, que los vamos a dejar ahora con Emanuel, Ana Belén y Nino Bravo. Tres canciones hermosas para continuar el domingo acá en las transmisiones de Radio Tiempo Nuevo, la radio de los nuevos tiempos.

Usted está en compañía de Radio Tiempo Nuevo, la radio de los nuevos tiempos. Sí, la radio de los nuevos tiempos. Lo vamos a dejar con 10 minutitos. Ahí vamos, estamos calculando los minutitos para dejarles a ustedes con 10 minutitos, a ver, las 28. 12 minutitos mejor, 12 minutitos de tango para nuestros oyentes. Un poquito de información. Y ya estamos de vuelta acá para ir ya casi finalizando las transmisiones de hoy día domingo en Radio Tiempo Nuevo. No se olvide que usted tiene un compromiso con nosotros el lunes a contar desde las 9 de la mañana hasta las 15 horas. Lo dejamos entonces con un poquito de tango y ya estamos de vuelta con ustedes acá en Radio Tiempo Nuevo, la radio de los nuevos tiempos.

Usted está en compañía de Radio Tiempo Nuevo, siendo ya las 17:38. ¡Qué hermosa esta canción de tango que le tenemos para todos nuestros oyentes acá en Radio Tiempo Nuevo, en el www.tiemponuevo.fe y también por el 88.0. Hoy día estamos transmitiendo en conjunto con Radio Sofía, que le vamos a comunicar la información que usted necesita sobre Radio Sofía para mañana, para el día martes. Hoy día es domingo, lunes usted tiene un compromiso con nosotros a eso de las 9 de la mañana hasta las 15 horas, y el martes vamos a ver qué pasa con Radio Sofía. Sigamos escuchando este hermoso valor de la música argentina, que los llega hasta el alma, el tango.

Siendo ya las 17 horas con 39 minutos, usted está en compañía de Radio Tiempo Nuevo y le queremos avisar que mañana Radio Tiempo Nuevo va a estar en su programación habitual de los días lunes a contar desde las 9 de la mañana hasta las 15 horas en el www.tiemponuevo.se y también por nuestra señal el 88,0 de la frecuencia modulada. Y vamos a estar transmitiendo como siempre los días lunes en conjunto con Radio Sofía por el www.radiosofia.se. Y bueno, les puedo decir que a eso de las 10 de la noche, hoy día hora sueca, estamos en 6 horas de diferencia con Chile, viene el programa La Calle, conducido por Mauricio Hidalgo Bombal. Vamos a estar hablando un poco de lo que es Irán, vamos a estar hablando un poco de lo que es la intromisión de Estados Unidos en Centroamérica y América del Sur. Vamos a estar hablando un poco de todo eso que usted ha estado escuchando durante esta semana bajo la lupa de Radio Tiempo Nuevo. Por eso que los invitamos a estar con nosotros a eso de las 10 de la noche, hoy día domingo, día 24 de mayo del 2026. No se olvide que estamos a 6 horas de diferencia con Chile. Sí, a 6 horas con diferencia con Chile. Va a estar con nosotros, como siempre, Omar Sy, también va a estar el compañero desde Francia, Edgar Honores, también va a estar con nosotros Mauricio Hidalgo Bombal en el programa La Calle. Los queremos invitar para que ustedes estén en nuestra señal de nuestro canal que está en el YouTube. Usted escribe Tiempo Nuevo .88,0 y también los puede ver por lo que significa las redes sociales, el Facebook, que los puede ver, o también por el YouTube. Lo vamos a dejar entonces con algo que a mí me gusta mucho, que se los quiero entregar a todos nuestros oyentes, ya que estamos llegando casi al término de lo que son las transmisiones de Radio Tiempo Nuevo. Lo dejamos con la música de Radio Sofía. Estamos esperando que nuestro amigo Armando Mandy Cárdenas nos diga cuál va a ser lo que se suscita para mañana, o sea, para un rato más, hoy día domingo 24, eso de las 8:30 hasta las 11:30. Vamos a ver si hay transmisiones de Radio Sofía, se lo vamos a entregar en un ratito más, pero por lo menos usted puede escuchar a la Sonora Santanera y a Julieta Venegas, El Ladrón.

siendo ya las 17:52, tenemos un pedido musical acá en Radio Tiempo Nuevo en el 88.0 y en el www.tiemponuevo.es. No se olvide que estamos transmitiendo en conjunto con Radio Sofía por la más chiquitita, por el www.radiosofía.es. Y le queremos recordar que mañana usted tiene un compromiso con nosotros, un compromiso grande desde las 9 de la mañana hasta las 15 horas en Radio Tiempo Nuevo. Nuestra radio tiene dos variantes. La primera, los días lunes, muy política, muy entrega la información, lo que está sucediendo acá en Suecia, lo que está sucediendo en el mundo, lo que está sucediendo en Latinoamérica. Y tenemos también nuestro segmento los días domingos, que es más tangos, boleros y la música de ensueño, que también es importante recordarlo porque tenemos muchos seguidores los días domingos. Gracias por estar con nosotros y les entregamos nuestra música a todos ellos, siempre y cuando les recordamos que los días lunes ustedes tienen un compromiso con nosotros a través del 88.0 y del www.tiemponuevo.es. Y ahora tenemos un pedido musical que se los vamos a entregar. Sandro, quieren escuchar a Sandro, y usted también los días domingo nos puede hacer su pedido por las redes sociales, lo puede entregar por su pedido por WhatsApp, y nosotros vamos a estar ansiosos y muy gustosos de entregarles su solicitud de música, como lo hicieron hoy día. Y también ya estamos llegando al final de las transmisiones de Radio Tiempo Nuevo. Lo dejamos con Sandro y esta canción, Rosa, Rosa, tan maravillosa, taratí, taruta, taratarau, taruta, para todos nuestros oyentes en el 88.0 y en el www.tiemponuevo.es. Lo dejamos con Sandro.

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1: Gracias por estar con nosotros, lo esperamos mañana lunes 25 de mayo del 2026 en las transmisiones de Radio Tiempo Nuevo, la radio de los nuevos tiempos. Después lo vamos a dejar con uno de los clásicos, aunque no llegamos todavía a diciembre, pero queremos escuchar a Tommy Rey y esta canción que se llama Un Año Más. Gracias por preferirnos y los esperamos mañana lunes a contar desde la 9 de la mañana. Radio Tiempo Nuevo, la radio de los nuevos tiempos.
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